0: Hora de ir con la pregunta. Sí, tenemos una pregunta. Para estas dos horas que nos queda de conversar tú y yo. Mi rey, mi reina, mi lobo, mi loba, mi king, mi queen. ¿Cómo están mis lobos? ¿Están por ahí? ¿Cómo están mis lobas? Uy, uy, uy, estamos encendidos. Que empiece el sábado. Destápame las chilindrinas, hermano. Estoy por arriba. No me importa que hoy día me persiga la policía, no me interesa nada. Hoy día me quedo hasta las últimas, hasta que me voten. Pregunta para ti, pregunta. Atención, mañana tenemos una cosa pero de locos, ¿ah? Mañana se enfrentan, nada más y nada menos que los dos mejores equipos que han llegado a la final del mundial. DJ Pikachu, por favor, cambia de música, DJ Pikachu. Pikachu, ¿estás ahí o no?
1: Pikachu.
0: Uy, uy, uy. Mañana nada más y caballeros se enfrentan Argentina de Lionel Messi contra España de Lamine Yamal. Así que déjame por favor tu audio al 900-207-785. Repórtate. ¿Quién se lleva el mundial? ¿Quién alzará la copa? ¿Quién logrará levantarla lo más alto posible? O sea, la copa, pues hermano. ¿Por qué tan mañoso, hermano? ¿Qué pasa, por favor? ¿Eh? Ya sabes, mándame tu audio al 900-207-785. ¿Quién se lleva la copa mañana? ¿Será acaso los argentinos? ¿O será acaso los españoles? ¿Será la Furia Roja? ¿O serán los albicelestes? Si tenías que poner unas moneditas, apostarle en una casa de apuestas, ¿a quién le vas? ¿Argentina o España? ¿Quién te hace ganar plata mañana? ¿Sí, ah? Ya sabes, mándame tu audio, repórtate al 900-207-785. Mañana se acaba el mundial. No, ¿por qué? No puede ser. Estoy triste, sí, estoy triste. Estoy triste, pero más feliz con la música de la caribeña que sí suena.
2: ¡Epa! ¿Se cansaron? ¿Se cansaron?

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1: 9:00 p.m.
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0: movimiento sexy. Gente, fin de semana. Sábado de bailar, sábado de pasarla bonito. Sábado de celebrar, mi gente hermosa. Qué rico, mañana hay fútbol, ¿eh? Mañana hay mundial, por si acaso, gente, ¿eh? Mañana cierran la jornada mundialística. ¿Quién levantará la copa? ¿Será España? ¿Será Argentina? Uy, uy, uy, está pero recontra picante, hermano, ¿eh? Está bien difícil, la verdad. Yo la verdad me encantaría que gane, no sé, no lo voy a decir, creo, ¿ah? ¿Eh? No lo digo, no lo digo, sino después la gente dice, ay, que tú eres un equipo, que apoyas al otro, que esto, que el otro, no, no, no.
1: ¡Ay, apúrate!
0: Ya, bueno, ya, gente, me gustaría que gane España, la verdad, ojalá que gane España. Lo que pasa es que mi viejita está en España, así que mami, yo sé que estás en España, así que si gana la Furia Roja va a celebrar. Pero tú, mándame tu audio al 900-207-785, repórtate. ¿Quién levanta la copa mañana? ¿Será España? ¿Será Argentina? Te escucho en los comentarios, ah, mándame tu audio, también te puedo leer, no te preocupes, mi rey, mi reina. Hoy día es sábado, sábado, yo soy el señor de la noche, soy el Brian. Arriba la mano, arriba la mano. A ver la cinturita. ¡Epa, qué buen movimiento, ah! ¿Eh? A ver. ¡Ah, su Dios mío! ¡Qué buena! ¡Qué lindo! ¿Dónde está la gente pila? La gente alegre. Hay gente que está chambeando esta hora, por supuesto. Gente que está trabajando, me parece perfecto. Ganándose las monedas como debe ser, ah. ¿Eh? Mientras tú estás yendo a bailar, hay gente que está sudando la gota gorda para sacar las monedas para mañana, para pasado mañana, para pagar las cuentitas. Un abrazo, gente, para toda esa gente chambeadora que está en todo el Perú y el mundo, ¿eh? Y un recontra saludo para la gente que está hoy día yéndose a bailar, a pasarla bonito, por supuesto. Buena música, buena vibra con La Caribeña. Sí, sí, sí, suena.

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0: está recontra confirmado que los chicos de Aguamarina regresan a los escenarios para celebrar sus 50 añazos. Qué linda noticia. Si no me equivoco, es en el mes de noviembre, así que ya creo que salen las entradas este mes. Había leído por ahí en sus redes sociales. Si quieren saber un poquito más, chequen las redes sociales de los chicos de Aguamarina. Hoy un saludo especial para toda la gente de Mollendo que se une a la señal de Radio La Caribeña a través de 97.9 FM. Qué linda mi gente de Mollendo, playas hermosas, tierra linda, buena comida, gente maravillosa. Mollendo, La Caribeña sí suena, ya saben, 97.9 ahí FM en Mollendo. Y gente linda, llegó la hora que me despida de los micrófonos, pero sigo con los controles hasta las 12 de la noche. Porque nos quedamos con Fiesta Caribeña, pero antes... Quiero mandar un audio que tenemos aquí, que me ha quedado un audio. Me quedó un audio más, así que voy a mandarlo. Hermano, ¿cómo estás? Buenos días. Bueno, pero buenas noches. ¿Quién está por ahí? Me parece que es una bebita conocida. ¿Cómo estás, mi reina?
1: Hola, Brian.
0: Uy, mi reina.
1: ¿Cómo estás, precioso? Débora te saluda. Escuchando siempre caribeña, muñeco, por supuesto. Ay, yo quería que campeone de Bélgica.
0: ¿Por qué?
1: Que tengo un montón de belgas. Sí, un montón de belgas que son amigas mías, muñeco.
0: Ah, okay.
1: Pero bueno, no clasificó. También quería que clasifique Francia por las piernotas de Mbappé.
0: ¿Cómo?
1: No sabes. Bueno, quedó esta vez España.
0: España, claro.
1: Y Argentina, ojalá que campeone España, muñeco. Sobre todo por el cabeza de brócoli ese de Cucurella. Ay, no sabes, estoy enamorada de él. Que escuché a mi marido.
0: No puede ser.
1: Besos.
0: Besos, mi reina preciosa, mi Débora querida.
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0: ¡Ay, ay, ay! Gente linda, llegó la hora que me despiden los micrófonos, como les comenté. Yo soy el Brian, el señor de la noche. Siempre es un gusto estar con ustedes. Recuerda que La Caribeña siempre te acompaña, estés donde estés. En todos lados. Te mando de aquí, desde los controles, de la cabina. Mucho cariño, mucho amor. Recuerda que La Caribeña sí suena. Chau, chau, chau. Ay,

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0: Muy buenos días. Muy buenos días. ¿Cómo va esa rica amanecida? En este domingo fin de semana presentándote Fiesta Caribeña. Ya estamos listos para poder acompañarte hasta las 6 de la mañana en Fiesta Caribeña. A ver, ¿quién ha llegado ya a su casa? Que todavía... Seguro, ahora están diciendo, ya nos vamos, ya nos vamos. Pero siguen conversando por ahí, ¿no? Clásica, ¿no? La clásica, dos más y nos vamos, ¿sí o no? Ya, dos más y nos vamos, ¿ah? Dos más tú, dos más yo, dos más él. Y nos vamos acostumbrando. Ay, ay, ay, esas despedidas son bastante largas, ¿ah? Más larga que una novela. Un abrazo para todos los que vienen a reunirse el día de hoy con Fiesta Caribeña, en la familia, con los amigos, para los que están trabajando, porque el día domingo también se mueve en el Perú, ¿ah? ¡Claro, el Perú se mueve! Y para los que de repente no pueden dormir, se han levantado, digo, voy a escuchar Radio Caribeña. Quiero bailar un poquito aquí en mi camita. Claro, aquí me quedo contigo hasta las 6 de la mañana en Fiesta Caribeña. Mi nombre es Smith Arévalo y estoy listo para poder acompañarte a todo volumen.
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0: Saludo para toda mi gente chévere de Mollendo. Un abrazo enorme, ¿eh?, para toda nuestra gente chévere de Mollendo. Porque ya Radio Caribeña está sonando en Mollendo en los 97.9. Nos acompañan con toda nuestra programación a todo volumen. La pasamos muy lindo, muy hermoso, presentándote Fiesta Caribeña.

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0: de semana, fiesta caribeña, se vive mejor. 12 con 38 minutos, saludo muy especial para Carlitos, para Ismael, toda la gente chévere de San Martín de Porres, siempre a todo volumen con Radio La Caribeña, sí suena a todo volumen. Bonito fin de semana y el cuerpo lo sabe. Oye, pero ¿cuál es el verdadero cierre de una salida? De repente el último baile, de repente el último vaso, o el caldito de pollo puede ser el cierre, ¿sí o no? Claro, un caldito de pollo reparador para la resaca, pues, hermano. Claro, qué rico. Ya, a esta hora, de pollo, por favor. A esta hora ya no hay chifa, creo, ya, ¿no? Ya su salchipapa, su broster. No, pero chifa ya creo que ya no hay a esta hora.
1: ¡Sí!
0: Porque yo soy un chico de su casa. Yo a esta hora estoy durmiendo ya. Claro, si no estoy durmiendo, estoy aquí en la radio, hermano. Claro. A esta hora un caldito reparador. Y se continúa la juerga, ¿sí o no, muchachos?
1: ¡Sí!
0: ¡Claro! Y eso que yo no salgo, ¿eh? Pero sé la peri-peri. Yo creo que ya más de uno ya sabe cuál es la respuesta, ¿verdad? Mientras lo piensas, seguimos con más aquí en Fiesta Caribeña. Qué rico, ¿verdad? La pasamos muy lindo, muy hermoso. Hasta las 6 de la mañana. Ya tú sabes cuál es la respuesta correcta. 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La respuesta es
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0: Sí. Marco,

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dicen por acá. Saludo para la gente chévere de México. Para Paco Reyes. Está con unas caguamas, me dice por ahí, ¿ah? Con unas chelitas. Bueno, hermano. Saludos también para el gran Tony, aquí en Lima, en el rico San Martín de Porres. Me dice, estamos en pleno embotellamiento, en mí. Buen provecho, ¿ah? Celebrando el onomástico del cumpleañero que ya se quedó dormido, me dice por acá. Saludos para el gran Roberto. Roberto, el día de hoy está de onomástico, pero ya se quedó dormido. Ahí está en este momento grabándole el saludo. Buena, Roberto. Saludos para Robertito, un fuerte abrazo. Más de la chévere al lado de tus grandes amigos, de Alex Junior y toda la gentita chévere. Y que viva el santo. Y que despierte el santo. La gente chévere de San Martín de Porres. 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Óigame, esta es la hora. 2:54. 2:54. Saludos también por aquí. Tengo saludos para Mitchell, para Ronald y Tototoni. Saludos para Tototoni, Ronaldcito y el Mitchell. Desde Rico Warmey. Están full chamba. Full chamba los hermanos. Saludos para todos los grandes amigos. Vamos junto con Caribeña hasta las últimas consecuencias. Seguimos con Fiesta Caribeña hasta las 6 de la mañana. Esta es la hora, 2:55. Súbele volumen a tu Caribeña. ¡Sí, suena!

0: importante.
1: Una bulla para el grupo 5.
0: Ya con 9 minutos, 19. ¿Qué tal domingo fin de semana? Y se vive mejor en tu radio caribeña. ¡Sí, suena! Muy bien. Nos envían los saludos al 900-2077-85. El WhatsApp de caribeña al 900-2077-85. Bonito fin de semana. Me dicen por acá, Smith.
2: Por aquí ya estoy pegado yo, por ahí, mi. Igual, yo escucho mi caribeña.
0: Eso es lo importante, hermano. Ya está de regreso a casita. Oye, verdad, no sé cómo pasa, cómo sucede, cómo acontece. Y a pesar de estar entre copas, entre piscos y nazcas, uno regresa a su casa. No sabe cómo, pero ahí regresa a su casa. Vaya con mucho cuidado, por favor. Vaya con mucho cuidado. Para toda mi gente linda, ¿eh? Un fuerte abrazo. Sigue, por acá me dicen Smith. De todas maneras, al amanecer mi rico ceviche, Smith. Ah, su buen provecho, ¿eh? Claro. Un buen ceviche de conchas. Un buen caldo de pescado. Y revivimos, hermano. Claro, de todas maneras. A tu Samsung. Ah, tengo por acá otro saludo. A ver, Smith. Saludo para mi gente chévere, me dice de Rico Chorrillos. Para el gran Javier. Para Bruno. Y para Saúl, la gente chévere de Rico Chorrillos. Gente pila de Buenos Aires, de Chorrillos, ¿ah? Bien ahí. Tengo por acá otro saludo. También por aquí tengo saludos para mi gran y buen amigo Ángel. Atención, mis grandes amigos. Para mi gran y buen amigo Ángel del Paradero 4 de Moquegua, me dice por acá. Buen angelito, ahí en el Paradero 4 de Moquegua. ¿Qué hace a esta hora por ahí? No lo sabemos. Actitud sospechosa, señores. Salió para la promoción de Saco Oliveros 2014. La promoción de Ángel. Saludo a la promoción Saco Oliveros 2014.

Saludo para... También para Tiana Mercedes, que es parte de Angelito. Buen Angelito, ¿ah? Bien ahí el día de hoy, sábado fin de semana. Ya bueno, ya domingo fin de semana. Domingo fin de semana y le está pasando súper bien, súper chévere. En compañía de Fiesta Caribeña. La gente chévere del Puente Lurín, allá a la altura de los ricos chicharrones. ¡Ay, qué rico! Esta es la hora, 3:12, en Fiesta Caribeña. Los ojos.

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0: con 25 minutos, 3 con 25 minutazos. 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
1: Cantarlo contigo.
0: Hasta las últimas consecuencias.
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0: Qué bonito, ¿verdad?
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0: Qué bonito es. Nos canta.
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0: Duque, vacílate. Esta es la hora 3:27.

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0: Para mi causita, mi brother, mi soli, mi batería, mi yunta, mi uña. Para Alvarito Guevara, el rey de la unidad móvil. Buena, Alvarito. Álvaro Guevara, un chico fiel, trabajador, sincero, honesto. Y mentiroso también. Un saludo para mi gran amigo Álvaro Guevara. Me dice por acá Smith, estoy criando un cuisito, pero la intención era para un cuy chactado. Ahora no, ahora me da penita. Ya le puse nombre ya. Uy, hermano. Ya se encariñó ya. Buena. En la hora 3:36. Saludo para mi gran amigo, el tío Mario. Saludo para el tío Mario de parte de Luis, de Luchito Cárdenas. Toda la gente chévere de Rico Chimpún Callao. Chimpún Callao. Saludito por aquí, a ver. Saludo para Daniel Urbano en Santiago de Chile. Para Daniel Urbano, que ya muy pronto viene para el Perú para reencontrarse con la familia. Buena, ahí, hermano. Saludo también por aquí para Fernandito, que está tirando la casa por la ventana celebrando toda una semana como fiesta patronal el cumpleaños. ¿Ah? Saludo para mi gran amigo Fernando Larraín, de parte de María. Están pasando muy lindo, muy bonito, con toda la familia reunidos. Así que un saludo muy especial para Fernandito. Para Fernando, para María, para Milagros. Y para toda la gran familia. Pasarla muy bonito, muy lindo, ¿verdad? Los cumpleaños únicos en la vida. Saludito también para Gustavo Santos. En el rico Villa El Salvador. Hola, Gustavito. Saludo también para Cristian Córdoba en el rico Chorrillo. Hola, Cristian. Esta es la hora ya 3:38. Seguimos con Fiesta Caribeña hasta las 6 de la mañana.
1: Un aplauso para la chica de corazón serrano. 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
1: 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Salió para toda la gente linda de Mollendo. 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

0: de semana. Domingo, fin de semana. Son las 4:07 de la mañana. Sí, ya va amaneciendo. Ya va a cantar el gallito. ¡Gallo, canta! ¡Ah, ese gallo está bien despierto, bailando con Garigenia, claro! Este es el domingo, fin de semana, domingo 19 de julio. ¡Qué rápido va pasando el día! Siempre en compañía de tu radio caribeña. Bueno, para que tenga un saludo. Tengo un saludo muy especial del día de hoy. Están de onomástico y los dos cumpleañitos. El día de hoy está de onomástico. Por favor, cortina de cumpleaños, ve mi querido DJ Pollo, por favor. ¡Esa! El día de hoy, mis dos grandes amigos están cumpliendo añitos. Saludos muy especial para Adela y para Víctor. Saludos para Adela y Víctor, que el día de hoy están tirando la casa por la ventana, por favor. ¡Que viva el santo!
1: ¡Que viva el santo!
0: ¡Que viva! Saludos muy especiales de parte de Melissa, de Jonathan Caramantín, de mi buen amigo Jonathan Caramantín. Un gran saludo muy especial para ustedes. Me parece muy lindo, muy hermoso el día de hoy en su cumpleaños. Para Adela y Víctor, allá en el Chimpún Callao, claro. La gente chévere de Oquendo. En el Chimpún Callao cumpliendo añitos. Así que saludos muy especiales. ¡Que viva el santo, señores!
1: ¡Que viva el santo!
0: Hoy queremos enviar este saludo muy especial para esta hermosa pareja de esposos que el día de hoy celebra un año más de vida. Muchísimas felicidades y que Dios les siga bendiciendo con mucha salud, con mucho amor, con mucha unión y fortaleza para que continúen caminando juntos, tomados de la mano como siempre, claro. ¡Feliz cumpleaños! ¡Que viva el santo!
1: ¡Que viva el santo!
0: ¡Que viva! Que nunca les falten los motivos para sonreír, para abrazarse y para seguir escribiendo una historia llena de momentos inolvidables. ¡Feliz cumpleaños para ambos! Que este nuevo año de vida tenga cargado de sueños cumplidos y de muchas, muchas bendiciones. Saludos para ustedes, para Adela y para Víctor. Un feliz cumpleaños. ¡Que vive el santo! A ver, por favor, los muchachos, queremos que canten su respectivo Happy Birthday, por favor. A ver, 3, 2, 1, adelante, muchachos, cantemos Happy Birthday.
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0: ¡Ay, ay, ay! ¡Que viva el santo!
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0: Felicitaciones para Adele y para Víctor. Siempre con caribeña, si suena. Y suena bien. Bonito fin de semana con fiesta caribeña hasta las 6 de la mañana. Esta es la hora, 4:10, 4:10.
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0: saludo para acá, para mi gran y buen amigo, para Edwin y para Milagritos, que a esta hora están regresando de un tonazo, me dice por acá. Y siempre se van acompañando de Radio Caribeña. Salió para Nicolás, para Fiorella, para su tía Sonia y para toda la familia de Villa María del Triunfo. Muy bien, por acá en Fiesta Caribeña me dicen saludo para toda la gente chévere de Caraballo, para Bruno, para Yesenia. Por aquí en Santanita, para Kevin, Araceli y Doña Teresa. Buena Doña Teresa. La temperatura en Lima a esta hora 19 grados. Por favor, no se me descuide, ¿eh? La calorada saliendo de bailar y de repente le da el aire. Por favor, ¿ok? Hay que abrigarse. No se me descuide, pues. Mañana va a ser con la garganta. Pasado también con la garganta. Guárdese para la fiesta de Fiestas Patria, ¿eh? Adelantándose ya. Oigan, por acá otro saludo, a ver, otro saludito. La gente chévere de Lurín, para Gerson y para Tatiana. Para el fiel Alexis. Buena, chico fiel. Para Cintia y también para los compadres Marco y Silvia. Saludos. En el rico Lurín, Lurín, Lurín. Saludito por aquí, tengo un saludo de cumpleaños. Claro, saludo de cumpleaños. A ver, atención por acá. Saludo de onomástico, por favor. El día de hoy está de cumpleaños Pisango Marco Lazo. La familia Pisango está de cumpleaños, en especial para Marquitos. El día de hoy está de cumpleaños. Pásenla muy bonito en unión de toda la familia, de tu compañero de trabajo. Pásenla muy hermoso de parte de Luis Alberto, de Elmer y de toda la gran familia. Saludos de parte de María a Martita, a Marita del Pilar, Marita del Pilar y toda la gran familia. Un gran saludo muy especial para ti. Que la pasen muy lindo para ti, Marco. Un fuerte abrazo. ¡Ay, que viva el santo! ¡Que viva el santo!
1: ¡Que viva el santo!
0: ¡Que viva! Para todos los que están cumpliendo añitos el día de hoy, a pasarla muy lindo, muy hermoso este domingo, fin de semana, siempre con Radio Caribeña. ¡Sí, suena! Saludos para Elvis, Roxanita.
2: Saludos, mi compadre. Un saludito para Esmita Arévalo.
0: Gracias, Elvis. En el rico San Juan de Miraflores. Esta es la hora 4:38 en Caribeña y en todo el Perú.

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4:55, 4:55. 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

semana, la hora 5 ya con 4 minutos. 5 con 4 minutos. En fiesta caribeña la pasamos súper bueno, súper chévere. Donde quiera que estés, que te encuentres, donde quiera que estés, siempre recibe un gran abrazo enorme de parte de toda la familia de Fiesta Caribeña. Este domingo venga cargado de muy buenas noticias, que todo salga súper bien, que las cosas se acomoden a tu favor y que todo te vaya mucho, muy bien. Que no te falten los motivos para sonreír, ¿ah? Siempre. Así que vamos a disfrutar este día con la mejor actitud y, por supuesto, con la mejor cumbia de tu radio caribeña. ¡Sí suena! Iniciamos este domingo 19 de julio con buena actitud en esta quinta hora. 5 de la mañana ya con 5 minutos en Fiesta Caribeña. 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Dale click a la campanita para que puedas de esta manera recibir nuestras notificaciones y entérate de todo lo que sucede aquí en la cabina. Pero es una locura, ¿eh? Las transmisiones en vivo, la interacción que hacemos con ustedes, la verdad, la pasamos muy bien con cada saludo, con cada mensaje que nos envían a través del TikTok y el Facebook de La Caribena. Y recuerda, no te olvides, ¿eh?, de visitarnos a través de nuestro canal Caribena Go. 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Esta es la hora. Qué rápido, avanzando, ¿ah? 5:06. Así que súbele volumen. Que continuamos con Fiesta Caribeña hasta las 6 de la mañana.

17 minutos en Fiesta Caribeña hasta las 6 de la mañana. Tengo para acá un saludito muy especial para Rosita Caguana en Coma La Pascana. ¡Caribeño! Lista para irse a chambear. Así como cada uno de ustedes, ¿ah? A levantarse muy temprano y aprovechar el domingo para la chambita. Buen domingo productivo, ¿ah? 5 y 17.

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5 y 31. 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

0: 5 ya con 35 minutos de la mañana. ¿Cómo va ese cuerpecito? Me imagino que por aquí me dice Smith. Ya me desperté, por favor, dame 5 minutos más. El día de hoy sí me pongo a hacer ejercicio. Pero primero tengo que calentar. Una copita para ti, una copita para mí. Saludos para toda la gente chévere de Selva. De Selva Alegre. En la ciudad blanca de Arequipa. Para el papito Félix. Buena Félix. Siempre con Radio Caribeña si suena. Tengo por acá otro saludo. Saludo para Gran Javier. De Chimpún Callao. Me hizo por acá Smith. Ya despierto desde muy temprano con el camioncito. Gracias por la buena vibra y la buena fiesta caribeña. Gracias, hermano. Aprovecho para quienes en este momento se van levantando y van encontrando el pan calientito. Gracias a nuestros grandes amigos panaderos que están chambeando toda la amanecida. Toda la amanecida chambeando para que encuentres el pancito calientito como te gusta. Y también los ricos tamales. Tamales de pollo, de chancho. Claro, riquísimo, ¿verdad? Saludos para todos mis grandes amigos y amigas en los diferentes mercados que ya se van levantando desde muy temprano para conseguir los mejores productos para los caseritos y caseritas. Y el domingo, fin de semana, nos abastecemos con todos los productos para toda la semana. Muy bueno comprar para toda la semana, más económico, te rinde para toda la semana y algunas cositas sí puedes comprar durante la semana. Claro, porque algunas cositas se malogran durante los días en las que tienes guardado, ¿verdad? Ahí en la cena. Así que es muy importante, ¿eh? La hora 5 ya con 37 minutos. Smith, estoy buscando un caldo de gallina reponedor. Levanta muerto. Ay, esa cara está zombie, hermano, zombie. Zombie. Saludos. Para todos mis grandes amigos. Enrico Trujillo. Saludos para toda la gente chévere de Trujillo. Un fuerte abrazo. ¿Ah? Un fuerte abrazo para mis grandes amigos de Trujillo. Saludos. La gente chévere de Trujillo. Gran Edwin. Buena Edwin. Hoy en 5 ya con 38 minutos, 5 con 38 minutos. Mientras que van buscando el caldo de gallina, reponedor, la caserita, el caserito, su buen desayuno. Un caldo de cabeza. Uy. Te vas a despertar al toque. ¡Sí! Un buen desayuno.
1: Así va.
0: Claro. 5 ya con 38 minutos. Continuamos con Fiesta Caribeña hasta las 6 de la mañana.
2: ¿Se cansaron? ¿Se cansaron? Si tú eres hincha de Corazón Serrano.
0: Saludo para mis grandes amigos transportistas.
2: ¡De corazón!
0: Y a esta hora de la mañana se levantan. Tempranísimo. Otros ya están en ruta, chambeando. Para llevarlos a su centro de labores, para quienes les toca trabajar domingo. O para quienes regresan.
2: Recordamos.
0: De una larga juerga. Llévame a la avenida. Con cuidado, por favor. ¿Ah? Vayan con cuidado.
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0: Esta es la hora 5 con 39 minutos. 5 y 39 minutos. 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

de semana. La pasamos muy bien con fiesta caribeña hasta las 6 de la mañana. Luego una celebración, ahora sí es casita, ¿verdad? Claro, ¿no? De bailar todititita la noche. Bueno, si tocó trabajar, aquí te hemos estado acompañando. Con cariño, con amor. Hasta las últimas consecuencias, como bien se dice, ¿ah? Que tengan un bonito fin de semana, que tengan un bonito domingo. Ya viene mi gran amigo Emilio Villagaray para acompañarte en la colección. Los dejo con la masonada de la semana. Ustedes hasta el día de mañana con las ricas amanecidas. Chau, chau.

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1: 6 de la mañana.
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0: buenos días, 6 y 10 de la mañana. ¿Qué tal? ¿Listo y preparado para poder tener un día a full? Me imagino que sí, así que a darle con todo, ¿eh? ¿Qué tal? Saludos, gracias por escucharnos desde donde quiera que te encuentres, en el norte, centro, sur.
1: ¡Qué linda canción!
0: Estás en compañía de La Caribeña Sí Suena. Ajá, ¿qué tal? ¿Cómo estás? ¿Bien? Me imagino, así que vamos a darle con todo en esta bonita mañana, así es. Y bueno, a esta hora tenemos la colección de oro donde vamos a disfrutar de canciones muy, pero muy bonitas. Bueno, nuestra solidaridad también con nuestros hermanos de Chongos Bajo, Chupuro, 3 de diciembre, todo esto en Junín, Huancayo. Así es, el día de ayer, a promediar las 10 de la noche, ¿no? Sí, se dio un sismo de magnitud 5.1 que ha remecido, bueno, toda la región Junín. Hay muchos damnificados, hay pérdidas humanas también. Y bueno, se necesita ayuda. No es así, para socorrer también hay muchos atrapados también bajo los escombros, damnificados. Así que a tomarle la seriedad correspondiente, ¿sí? 5.1, ya sabes, bueno, no sabemos si pasar aquí en la capital en algún momento un movimiento bastante fuerte, ¿cómo podríamos reaccionar? Por ello es importante, ya sabes, organizarte en familia, ¿no? Organízate en familia, porque de una u otra manera, el momento que se dé esto, pues nos va a agarrar de sorpresa, ¿no? Por lo menos que nos agarre, pues entre comillas, organizados para poder saber cómo responder, porque tú sabes que esto, o sea, 4 o 5 segundos, ¡ay, boom! Sucede, claro, y bueno, a lo largo de esta semana también Ica se ha movido bastante, así es, ha tenido, ¿qué día ha sido? Jueves o miércoles, 5 movimientos aproximadamente durante toda la noche. Bueno, entonces a tomar mucha seriedad y por supuesto prepara también tu mochila de emergencia, que es importantísimo, e identifica lugares seguros dentro de tu casa, condominio, donde quiera que vivas, ¿sí? Bueno, vamos a arrancar entonces siempre agradeciéndole a Papá Lindo porque nos regala un nuevo día. Así es, un día diferente, un domingo bonito. Sí, pero bueno, con esta noticia muy penosa que hemos podido recibir y bueno, también todos los medios a esta hora ya van difundiendo y comunicando cómo va la situación. Hay 5 fallecidos hasta el momento, ¿sí? Así es. Bueno, arrancamos entonces. Esta es Caribeña Sí Suena. Buenos días, mi querido Perú.

0: de un fierrazo.
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1: 7:31.
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1: ¡7:38!

0: hora es importante en todo el Perú. 7:43.
1: Muy bien.
0: 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Así es. Y un abrazo para toda mi gente que nos escuchan en Mollendo. Ajá, en Mollendo estamos en los 97.9. Un saludo, Mollendo. Gracias por unirse a la señal de la caribeña, ¿eh? No se olviden, mi WhatsApp lo activo a partir de la próxima hora. Sí, sí, a partir de las 8 de la mañana para que puedas enviar todos los saludos que quieras, ¿sí? Al 900-2077-85. Hoy es domingo, así es, domingo de levantarse un poquito más tarde. Claro, más relajado, ¿no? ¿Qué te provoca hoy? Ah, bien, ¿ah?
2: ¡Sí!
0: Un lechón. No, no, pues lechón acá no vas a encontrar. Un chicharroncito, bien, bien, bien. Pan con salsa de la guachana, buenísimo, sí, sí, tu cafecito de temprano, ¿no? Claro, como tiene que ser. Muy bien, vamos a continuar, 7:44 de la mañana, ya sabes tu respuesta, todos los días, mañana, tarde y noche debe de ser. Yo disfruto de la caribeña.

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buenos días. Nos gusta emocionarnos al máximo. Así es, hoy es un día también diferente y bonito. Ajá. Hoy se juega la final del Mundial. Así es. Bueno, corren las apuestas. Hay quienes le van a España. Otros le van a Argentina. Bueno, va a ser un encuentro de muchas emociones, estoy seguro que sí. Pero lastimosamente también nuestro país está pasando y atravesando momentos complicados, así es. Bueno, ayer por la noche al promediar 9:48, ¿no? Sí, casi llegando a las 10 de la noche. Bueno, se ha dado un sismo muy complicado, así es, de 5.1 en Junín. Para ser más exactos, en Chongos Bajo, Chupaca. Así es, hay muchos damnificados, calles afectadas, personas todavía que se dice que hasta el momento estarían atrapadas, así es, bueno, por los derrumbes que se han dado y todo ello. Así que si hay manera de apoyarnos, hay que hacerlo de corazón, ¿sí? Hay que apoyarlo de todas formas, hoy por ti, mañana por mí. Pero recuerda algo importante: en casa tienes que identificar qué lugares son seguros. Así es.

0: o entre comillas son seguros, ¿sí? No olvides tu mochila de emergencia, ya, que es importantísima. Y por supuesto, hay algo que contarles, ¿no? Ica también ha venido moviéndose bastante durante toda esta semana, el día de ayer también. Huancayo, ¿no? En este caso también se ha movido muy fuerte y es por eso la situación actual. Y les recuerdo que ambas ciudades no están muy lejos de Lima. Ah, así es, entonces, podríamos pensar de que la tierra está dando de una u otra manera una alerta, ¿no? Como para poder estar prevenidos y muy atentos a lo que pudiese suceder. Así que prepara tu mochila de emergencia, organízate bien en casa. Sí, sí, porque esto nos puede sorprender en cualquier momento, ¿no es así? Claro. Bueno, vamos a cambiar entonces rapidito, volteamos la información y vamos con saludos. Manden sus audios, ya. A ver, cuenten, ya. Vamos a una cosa, algo bien importante. A ver, ¿qué podemos hacer? Ya. Manden sus audios, así es. Ya, ya, ¿qué están desayunando a esta hora? Dale, dale, dale, dale, a ver. ¿Cuál es el desayuno de esta mañana? ¿Está rico o no está rico? Aquí, por ejemplo, a ver. Nuestro amigo me dice que... ¡Gaelito! Carapulcra tan temprano, me imagino que está guardado de ayer, ¿no? Así que, bueno, disfrútalo, hermano. Provecho. Saludos en México, me dice, los escucho por internet. Gracias, Osquitar Quiroz. Le mandamos un abrazo. Y vamos, a ver, ahí está. Ahí están los audios. Hola, muy buenos días.
1: La caribeña. Sí,
0: mi hermanito, buena. ¿Cómo estás?
1: Y saludos de Pisco.
0: ¿Qué tal?
1: De las 5 de la mañana.
0: Bien, hermano, me imagino que está trabajando.
1: Está fuerte la lluvia acá en Pisco. Así que muchachos, a tener precaución, no corran mucho.
0: Claro que sí, te mandamos un abrazo, mi hermano, y que tengas una buena plaza hoy, ¿eh? Hola, muy buenos días, ¿cómo están?
2: Emilio, ¿qué tal? Mi caldito acá en la casa de mi prima.
0: Provecho.
2: Entonces, solcito, parte de pierna, bien concentrado, papá María.
0: Otra cosita, pues. Bien, bien, bien.
2: Pamplona City, Emilio.
0: Cuida la prima, cuidado con la prima, cuidado con la prima. Mi WhatsApp 900-2077-85. Sí, estás disfrutando de la caribeña, sí suena y suena bien.

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0: perfecto. Ya, claro. El domingo familiar, así que disfrutar al máximo. Audios por aquí. Buenos días.
1: Hola, amigo. Buenos días.
0: Hola, guapa. ¿Cómo estás?
1: Aquí, pues, en la casa, haciendo las cosas. Estoy desde las 4 de la mañana despierta.
0: 4 de la mañana.
1: He hecho mi frito y mi café pasado.
0: Qué rico.
1: Mi amigo.
0: Bien, bien.
1: Estuvieras acá en Chiclayo para siquiera invitarte o llevártelo.
0: Una escapadita.
1: Lo único
0: que
1: te digo
0: ahí,
1: es que te cuides. Bendiciones para ti.
0: Gracias, reina.
1: La caribeña que sí suena y suena muy bien. Soy la señora Nancy de Chiclayo.
0: Nancy Zapata.
1: Por favor, puedes mandar saludos para mi nieto que está aquí escuchándote.
0: ¿Cómo se llama
1: tu
0: nieto?
1: Y mi esposo Luis. Aquí estamos en familia todos. Todos colaboramos en casa. Cuídate, perfecto, por favor.
0: Siempre bueno estar organizados en casa, ¿no? Claro, por cualquier situación, así es. La mamita no puede hacer todo. Claro, hay que echarle siempre la mano, ¿no? Hola, buenos días, ¿cómo están? ¿Qué tal? ¿Quién está por ahí?
2: Hola, mi amigazo Emilio.
0: Mi hermanito.
2: Buenos días.
0: ¿Qué tal?
2: Emilio, acá comemos carapulcra en la mañanita, recién hecho calentito.
0: Otro claro, level, ¿ah?
2: También es rico, pero hoy es su carapulcón con su pancito de agua y su cafecito, Emilio.
0: Bien, qué rico.
2: A levantar la mañana, estoy chambeando desde las 5 de la mañana. Ahí vamos, Emilio.
0: Ay, ay, ay.
2: Hoy día positivo, los domingos positivos. Tú sabes que domingo se gana doble.
0: Ajá.
2: Cuídate, Emilio, bendiciones. Que papá Dios te cuide.
0: Gracias, mi hermano. De igual manera, te mando un abrazo hasta Pisco, ¿no? Sí. Saludos para Gaelito. El amor de su vida de nuestro amigo. ¿Vamos con otro audio? Como quieras. 900-2077-85. Buenos días. ¿Qué tal? ¿Quién está por ahí?
3: Hola, Emilio. ¿Me extrañaste?
0: Ay.
3: Hoy gana Argentina de todas maneras. Yo escucho la caribeña. Sí, suena.
0: Oye. Tan temprano. ¿Qué hacemos, muchachos? Bebe, ¿tú dirás un rico apanado? ¿Tú dirás sí o no? Habla.
4: Esa.
0: Apanado, entonces. ¡Vamos! Déjenlo ya. Se ha despertado con energía. Así es. Levar. ¿A quién dijo?
3: Hola, Emilio, ¿me extrañaste?
0: No.
3: Hoy gana Argentina de todas maneras. Yo escucho la caribeña. Sí, suena.
0: Bueno, cada quien tiene sus elegidos. En un ratito vamos a hacer un versus, ¿ya?
5: El grupo.
0: Claro.
5: Para ti.
0: A ver, ¿quién le va? ¿A quién le vas? Ya, pero eso en un ratito más. Así es. Somos caribeñas y suena en el fin de semana.

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1: 9:01.
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0: también sigo con el WhatsApp habilitado, así que envía tu audio, envía tu texto, como quieras. Sí, dale, dale, dale. Queremos escucharte. ¿Qué andas saboreando a esta hora de la mañana? ¿Tienes algún saludo? Pues normal, el WhatsApp es tuyo, así es. Buenos días, hola, hola, hola.
1: Buenos días, hola, soy guapa. Lorena de Ventanilla, un saludo para ti.
0: Gracias, Lorenita, te mando un abrazo también para ti, que tengas un estupendo día, buenos días.
2: Chicos, Radio La Caribeña, buen día.
0: ¿Cómo estás?
2: Un saludo muy especial, por favor, para mi esposito Manolo Balabarca, que hoy día está de cumpleaños.
0: Ah,
2: cántale el happy birthday.
0: Perfecto, no problema. Me imagino que te vas a lucir hoy, ¿ah? ¿Eh?
2: Saludos, saludos desde Caraballo, saludos.
0: Muy bien, le va a dar su regalito temprano. Amiga, para nuestro cumpleañero, feliz cumpleaños, que la pase bonito. El cumpleañero es exigente. Va a ¿qué va a pedir? Repeticuá. ¿Ah? Bien, bien. Y su tortita, claro, mínimo, pues, claro. Vamos más audio, ¿sí? A ver, hola. Bueno.
3: Hola, Emilio. Buenos días, Emilio. Estoy comiendo mi rico adobo.
0: Ay, Alicia. Caramba, qué rico.
3: Saluditos, Emilio, para ti. Muchos saluditos.
0: Gracias, reina. Bien, Alicia. Tan temprano y su rico adobo. ¿Cómo le habrá hecho? ¿Se habrá levantado temprano para prepararlo? Sí, me imagino. Abrazos, Alicia, hasta Arequipa. Hola, muy buenos días. ¿Qué tal?
4: ¿Qué tal? Buenos días.
0: Hola, mi hermano.
4: Les saluda el señor Casiles Salas desde Lima.
0: Muy bien, mi hermano.
4: Saludos,
0: bienvenido.
4: Saludos para todos los trabajadores del Candimarque. Saludos también para el administrador Juan Oyola y la señora Marta Ruiz Olano en Candimarque, a full chamba.
0: Buena, Casiles. Te mando un abrazo, ¿eh? Y no olvides, si te preguntan qué radio escuchas, tú respondes así: yo, La Caribeña. Sí.

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0: diviértete, disfruta de la programación de La Caribeña. Está muy buena todos los días, de lunes a domingo. Así es, hoy tenemos un domingo diferente, así es, con mucha actitud. Vamos con audios, a ver, 900-20-7785. ¿Qué tal? ¿Quién está por ahí? Buenas.
1: Hola, hola Emilio, ¿cómo estás? Buenos
0: días. Mi hermano, ¿cómo estás?
1: La Caribeña sí suena.
0: Bienvenido.
1: Bueno, en esta semana es un cumpleaños muy, pero muy importante para una persona. Por un robusto y hermoso bebé.
0: Hermoso.
1: Para mí.
0: ¿Ya?
1: Para mí.
0: Para ti. Ya, muy
1: para
0: bien. Qué buena autoestima.
1: Pero, bueno, todavía falta unos días, pero esperando nomás ese día. Estando un poquito triste nada más por.
0: ¿Por qué, hermano?
1: Porque una personita muy especial, la que me llevó 9 meses en su vientre, ya no está.
0: Ay, caramba.
1: Pero desde el cielo me está cuidando mucho.
0: Sí, sí, seguro que
1: y
0: sí.
1: Y me está encaminando. La Caribeña así suena.
0: Te mando un abrazo, mi hermano. Va a ser un cumpleaños diferente, pero bueno, aquí estamos tus amigos de La Caribeña para que no te sientas solo, ¿eh? ¿Sí? La viejita, bueno, me imagino que te ha querido muchísimo en su momento, sí, y lo debe seguir haciendo. No estará física, pero está espiritualmente siempre contigo, ¿eh? Vamos con otro audio. Hola, buenos días, ¿qué tal? ¿Quién está? ¿Quién habla por ahí?
2: Muy buenos días, Emilio Villagaray.
0: Hola, mi hermano.
2: Saludos.
0: ¿Cómo estás, Domingo?
2: Río.
0: ¿Qué tal?
2: Te saluda Juan Capire.
0: ¿Cómo está, mi querido Domingo?
2: Desde el Instituto Nacional de Rehabilitación. Ajá. De Chorrillos.
0: Buenísimo, bien.
2: Saludos para los pilotos de ambulancia, Jonathan Luque, Javier Cubas, Jesús Gallardo. Y para todo el personal que labora en estos momentos.
0: Y que están en forma.
2: Ante cualquier incidente.
0: Claro.
2: Caribeña, así suena. Mi periodo musical es Lo Siento de Corazón.
0: Ya, pero
2: de
0: eso
2: corazón
0: viene,
2: serrano.
0: Eso viene en un ratito más. Ya, un abrazo, mi querido Domingo. Sí, para todos los pilotos de ambulancia también que nos escuchan a todo volumen. Bien, muchachos, siempre alertas, ¿eh? Siempre alertas. No te olvides, es importante tener. Claro, la mochila de emergencia preparada. Identifica también en casa. ¿Cuál? Por supuesto, los lugares que tengan. Claro, que te van a ofrecer más seguridad. Lógico. Sí, y organízate con la familia. Claro, es importante. ¿Sí? Y bueno, si tienes la oportunidad de poder ayudar también a nuestros hermanos que han sufrido este sismo anoche, así es. En Junín, Chongos Bajo, Huancayo, así es. Me imagino que se van a habilitar muchos puntos de acopio para ayuda, así que vamos a darles la mano también. Claro, nadie está libre de nada. Recuerda que Ica también ha estado moviéndose muchísimo anoche y esta semana. Y como les decía en un comentario anterior, pues estas ambas ciudades no están lejos de nuestro querido Lima. Así es, están. Ica está unas 4 horas, 4 o 5 horas. Huancayo de igual manera también, un poquito más, será una hora más, pero. Estos movimientos han sido muy fuertes, así que uno aquí en Lima también tiene que estar prevenido para lo que pueda pasar. ¿Sí? Más audios. Hola, buenos días, ¿qué tal?
3: Radio Las Caribeñas. Saludos para la señorita Marjorie Laván Cárdenas. En Abancay, Apurímac, de parte de Casiles.
0: Listo, Casiles. Siguiente audio. Hola, ¿cómo estás?
4: Hola, Emilio, bebito.
0: Otra vez.
4: Hoy en la selección argentina, bebito. Estoy chambeando, estamos. Acá más de bichito, y la chiquitina. Apoyar a Argentina.
0: Argentina,
4: ay, a
0: no
4: Leo
0: España.
4: Messi, de Paul, a toda esa gente. Emilio, buen fin de semana, Emilio. Salte de la laguna, ya. Es hora.
0: Oye, hermano, es lo mismo te digo, ¿ah? Lo mismo te digo, mi querido Gerard. Gerard de vez en cuando, sí, ¿qué?
5: Loca.
0: Sí, loca, bebé, sí. ¿Me motivas, por favor, a mis oyentes?
5: Volumen.
0: Habla un poquito más, más serio, pues, bebé.
5: Volumen.
0: Ajá, muy bien. Vamos con música, vamos a darle. Listo. Ya vienen los Caribe Pedidos en la próxima hora, ¿eh? Ve pensando qué canción vas a solicitar. Hoy es domingo familiar en La Caribeña.

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Muy bien, ahora sí, comenzamos. Estos son los Caribe Pedidos en La Caribeña. Bueno, hoy es un día en particular también. Hoy es tercer domingo de julio. Así es. En nuestro querido Perú se celebra oficialmente cada tercer domingo de julio. Ajá. Algo que es declarado Patrimonio Cultural de la Nación. ¿Ah? Una fecha que ha sido establecida, ¿no? Claro. A ver. ¿Qué se celebra hoy? ¿Se te viene a la mente o nada? ¿Nada, nada? Vamos a instruirte un poquito. Así es. Sí, sí, decía exactamente que es declarado Patrimonio Cultural de la Nación porque esta fecha ha sido establecida en el 2010 por el Ministerio de Agricultura para rendir el homenaje a uno de los platos más ricos, populares y representativo de la gastronomía peruana. Ajá. Estamos hablando que... ¿Qué celebramos el día de hoy? Hoy celebramos el día del pollo a la brasa. Ajá. Hoy muchos van a comer su pollito a la brasa, bien, provecho. Bueno, esto se celebra desde el 2010, ¿no? Claro, es plato bandera, claro. Y estamos en nuestro mes patrio, así que, bueno, a disfrutar entonces de este bonito domingo con nuestro pollo a la brasa. Claro, esta cosita, ¿no? Me imagino que hoy van a...

0: comiendo su pollito a la brasa, así que me imagino que, bueno, los comensales van a estar a full, así que si quieres tu pollito a la brasa, tienes que ir a acudir desde temprano a cualquier pollería que vayas a acudir, ¿no? Visítala temprano. Claro, cosa que llegas a casa y tranquilo, fresh, come rico, claro. Bueno, vamos. Comenzamos pedidos ya, vamos
1: Buen
0: a darle.
1: Día, caribeña, Emilio.
0: ¿Cómo estás, guapa? ¿Qué tal?
1: Un saludo desde la ciudad de Arequipa para mis compañeras Leonor, María, que están trabajando junto conmigo, y para mi familia, para mis sobrinos, Gael y Gabriel, mi caripedia es Quiero Ser Feliz de la Biel.
0: Quiero ser feliz, listo, ahí lo pongo entonces, ¿ah? ¿Una más, una más? Buena. ¿Qué tal? ¿Quién está por ahí? Buenas.
2: Hola, chicos, Río Caribeña. Les saludo José Marino Vasca, qué rico ventanía. Porfa, mi Caribe pedido es Te Desconozco, de las Águilas de América, la Caribeña. Sí, suena y suena bien.
0: Listo, mi hermano. A ver, Mix, Quiero Ser Feliz, Te Desconozco. Hola.
3: Caribeña, ¿qué tal? Buenos días.
0: Bien, mi hermano,
3: una
0: ¿cómo estás?
3: Una canción de Oscar Manuel, Falsa Promesas.
0: Ah, ¿ya la tienes, bebé, o no? Ya, la vamos a buscar. Listo, ya, no hay problema. Vamos con los Caribe pedidos entonces. ¡Listo! Recuerda, tú también puedes enviar tu audio. Por favor, alegre, ¿ya? Alegre, claro. 900-2077-85. Bien, es domingo. Y aquí tienes tu mejor compañía. Ya sabes dónde, en la Caribeña.

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0: domingos son fantásticas, así es, y qué mejor si las disfrutas aquí en la Caribeña. ¿Cómo vas? ¿Qué estás preparando para hoy, guapa? ¿Ah? Vamos con audios, buenos días, sí, ¿qué tal?
1: Por favor, ¿me puedes poner una canción de Son de Luque?
0: ¿Cuál es?
1: Mis Bonito.
0: Mis Bonito,
1: ah. Un saludo van para mi esposo Luis, mi nieto Carlitos, mi hijo Pierre.
0: Perfecto.
1: Toda la familia que me conoce.
0: Bien.
1: Y uno muy especial para ti, Emilio.
0: Gracias, cuídate, guapa.
1: Bendiciones. Soy la señora Nancy de Chiclayo.
0: Muy bien, Nancy.
1: Gracias por tu programa, por estar ahí siempre, Emilio.
0: Chévere, cuídate, Nancy. Te mando
1: cuídate,
0: un abrazo.
1: Por favor.
0: Gracias, reina linda. Gracias por los buenos deseos siempre, ¿eh? Vamos con otro audio, ¿eh? Buena.
2: Emilio, por favor, ponte la de...
0: ¿Cuál?
2: Son del Duque, perdido, fue mis perdidos. Por ay, favor, ay, Emilio, bendiciones. La caribeña sí suena y por favor,
0: buen volumen, domingo,
2: volumen,
0: hermano.
2: Volumen.
0: Bebé, está solicitada.
3: Volumen.
0: Bien, ¿ah? ¿Sí? ¿Te gusta el muchacho que ha mandado su audio?
3: ¡Qué churro!
0: Sí. Pero acaban de pedir dos oyentes, son del Duque. Ya bueno, vas a tener que sortear uno de los dos irá, pues, ¿no?
4: Sí.
0: A ver, una más. Hola, buenos días.
4: Caribeña sí suena.
0: ¿Cómo estás?
4: Suena bien, la calle de Rico Trujillo.
0: ¿Cómo estás, hermanito?
4: Musicales, evidencia. Sí.
0: Perfecto, ahí lo ubico, ¿no? ¿Las tenemos o no? Bebe, ¿cómo es? ¿Sí o no?
3: Esa.
0: Suéltala.

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0: Vamos a extendernos a los Caribe Pedidos, ¿ah? ¿Sí? ¿Está bien o no?
1: ¡Sí!
0: Ya, perfecto. ¿Cómo es fin de semana? ¡Claro que sí!
1: ¡Eso!
0: Vamos a consentir a nuestros oyentes. A ver. ¿Qué pasa? Ya, perfecto. Vamos entonces con más audios. Hola, buenos días. ¿Cómo estás? ¿Qué tal? ¿Quién habla?
2: Hola, hola, ¿qué tal mi querido Emilio Villagaray? Por
0: hola,
2: aquí desde
0: Sinaía
2: a esta hora.
0: ¿Cómo estás?
2: Te saluda el chico elástico Will Chirinos.
0: Hola,
2: siempre
0: elástico.
2: Con un bonito sol y pintándonos de rojo blanco. Hoy más que nunca con la excelente programación de radio.
0: Claro,
2: la caribeña por
0: aprovecho
2: aquí.
0: Aprovecho con ese pollito a la brasa.
2: La mañana, junto a mi gran amigo Rubén por aquí, desde la tercera etapa en Cieneguía. Escuchamos la radio. La canción que te reclamo es del concierto en vivo aquí en el distrito de Cieneguía. Así
0: será?
2: Es el amor de Agua Marina. Aquí en Cieneguía, en Lima y en todo
0: así
2: el Perú. Emilio,
0: amor.
2: Juntos escuchamos Radio La Caribeña, ¡sí suena!
0: Buenísimo, mi hermano. A ver, vamos a buscar así el amor, ¿lo tenemos? Ya, perfecto. A ver, hola, ¿qué tal? ¿Quién habla? Buenos días.
3: Emilio.
0: Mi hermanito.
3: A ver, un cariño pedido,
0: dale.
3: Emilio, para todas esas muchachitas.
0: A ver, para la muchachita.
3: Una de Davis Orozco, interesada, pobre, interesada. La caribeña, sí suena, y suena bien.
0: Interesada. ¿La tenemos? Hay que buscarla ya, vamos con otro audio. Buenos días, buen domingo.
4: Buenos días, la caribeña, saludos desde Aruba.
0: Aruba,
4: mi pedido es Ya me alejé del amor, del grupo 5.
0: Perfecto, ahí lo programamos.
4: Feliz domingo.
0: Entonces. Gracias, mi hermanito, te mando un abrazo. Bueno, ¿tenemos las canciones? ¿Vamos a programarlas? Ya, bebe, ya. Mueve esa mano, vamos a darle 3, 2, 1, sale caliente.

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1: 11 de la mañana.
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0: con... ¿Qué tenemos? Ya, perfecto. Vamos a más saludos.
1: Saludos para Fernanda K, que está cumpliendo 15 añitos.
0: Para Fernanda K, que está cumpliendo años. Muchas bendiciones, que la pase bonito. Me imagino que vas a tener tu fiesta de 15 años. Y si no, pues diviértete y pásala bonito al lado de la familia. Un saludo de parte de mi amiga Juanita Sánchez. Hola, ¿qué tal? ¿Quién está por ahí? Buenas.
2: Hola, hola, la caribeña sí suena y suena bien en todo el Perú, desde la ciudad de Bocador de Lambayeque. Te saluda John Ríos Córdoba.
0: ¿Cómo estás, John?
2: Quiero enviar un afectuoso saludo para toda la familia Ríos Córdoba, en especial para todo el personal de la fábrica de Quincones Miski, mi Caribe pedido acá en Lambayeque. La de Grupo 5, Parranda la Negrita, bendiciones. Y la caribeña sí suena y suena bien en la ciudad evocadora de Lambayeque.
0: ¡Te mando un abrazo!
3: Hola, muy buenos días, amigo Emilio Villagaray, aquí saludándote desde Arequipa, hermano.
0: Sí, mi hermano.
3: Un Caribe pedido, hermano. Dale. El baile del conejito de Armonía 10. Yo escucho la caribeña, sí suena y suena bien.
0: Gracias,
3: un saludo muy especial para todos mis compañeros del Club Deportivo Barden Supermaster, aquí que estamos participando en la Liga Distrital de Altos del Valer en Arequipa.
0: Buenísimo.
3: Que tengas un espectacular día, hermano Emilio.
0: Qué bueno escucharte, Carlitos, ¿sabes? Después de tiempo. Te mando un abrazo, mi hermano. Arequipa está ahí a full con su caribeña, ¿no? Muy bien, bien, eso me gusta.
4: Muy buenos días, Emilio, muy buenos días. ¿Qué tal? Aquí desde Arequipa, del Rico Hunter. Ajá. A ver, mi pedido, Lloro, del maestro Tony Rosado.
0: Lloro, ya, perfecto, ahí lo ubicamos. Entonces, ¿más audios? Vamos a darle. Hola, ¿cómo estás? ¿Qué tal?
5: Saludos de Radio Caribeña, de Italia, de Roma.
0: ¡Italia!
5: Ya estoy de regreso de Perú. Saludos a mi esposa Gladys, que aún está un poco cansada en Lima. Saludos a Radio La Caribeña, se suena de Alessandro.
0: Gracias, mi hermano. Estaba cruzada, me dijo. Escuché mal, ¿no? A ver, buenos días.
6: Buenos días, soy Cecilia de Lince. Mi querido pedido es Águilas de América, te desconozco. La caribeña sí suena y suena bien. Feliz domingo, chicos. Bye.
0: Gracias,
6: besos, papá. Besos fuerte. Muchas bendiciones.
0: Me piden bastante esa canción, ¿eh? La hemos tocado recién. Prometo ponerla nuevamente en un ratito. Sí, hola. ¿Qué tal?
7: Hola, amigos de la caribeña. Buenos días.
0: ¿Cómo
7: buenos
0: estás,
7: días. Un saludo especial para mi finadita Lucy. Mi caribe pedido es Falsas Promesas de Oscar Manuel. La caribeña sí suena y suena bien en el puerto de Hilo.
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0: nuestra misión es alegrarlos todos los días, así es. Pero bueno, ahora sí. Fondito, por favor, fondito. Hoy. A ver, un concierto tremendo, ¿eh? Sí, sí, antes del cierre, en el intermedio, sí, sí, también. Del Mundial, claro, la final del Mundial. Bueno, hoy en la final del Mundial. Muchos le van a Argentina, otros le van a España, así es. Pero nos gustaría saber, ¿no? ¿A quién le vas? Tú que me estás escuchando, ¿a quién le vas? Para ti, ¿quién va a ser el campeón del mundo, España o Argentina? Y me gustaría, si puedes sustentar un poquito, no estaría mal, ¿no? Claro. Dime, pues, Argentina, ¿por qué puede ser campeón? Ay, quizá me dices, no, porque tiene a Lionel Messi ahí encabezando su planilla. Bueno, los españoles también dirán, ah, no, porque los españoles tienen un buen toque. Además, han tenido un camino más complicado probablemente que Argentina. En fin, queremos escucharlo, ¿sí? Vamos a lanzar las fijas entonces. Rápido. Habilito 900-2077-85. Comentario, sí, sí. ¿Quieres pelearte? Por si acaso, ¿ah? Hay Messi Lovers. Los Cristiano Ronaldo Lovers son los que lo destruyen en Argentina, ¿no? Sí, sí, sí. Bueno, entonces queremos escuchar los pronósticos tuyos, ¿sí? Pronóstico, ¿cómo será hoy la final? Así es, falta muy poquito en realidad. 2 horas aproximadamente para la final del mundo el día de hoy. Así que vamos a escuchar a nuestros oyentes, porque los oyentes tienen la razón. Y vamos anotando los goles. Ya va. Primer audio, hola.
1: Buen día, muchachos, aquí reportando.
0: ¿Cómo estás? ¿Quién
1: Puente
0: gana hoy?
1: Puente Nuevo, todo tranquilo.
0: Qué bueno. Dale.
1: Yo creo que gana España.
0: España, punto para España.
1: Suena bien.
0: Muy bien.
1: Casi fiel oyente, Carlitos hace.
0: Ya, muy bien, Carlitos, pero me hubiera gustado que me digas por qué, pues, ¿no? Claro. Dígame por qué tiene que ganar. ¿Por qué va a ganar España o por qué va a ganar Argentina? A ver, hola.
2: Hola, Emilio.
0: ¿Cómo estás?
2: El campeón mundial de este año va a ser España.
0: España.
2: Más nada, Lamine Yamal.
0: Bueno.
2: Va a meter su doblete el sábado para que meta a España campeón.
0: Perfecto.
2: La Karina Cisneros en R. Contra bien.
0: Muy bien, gracias, mi hermano. Él respalda a su ataque, así es. Lamine Yamal. Ajá. ¿Anotará hoy? ¿Cómo será? Bueno, va a ser un partido, pues, al 100, digo yo, de inicio a fin. Hola.
3: Oiga, caballero.
0: ¿Cómo estás, mi hermano?
4: Hola, amigos de la Caribeña. Muy buenos días.
0: ¿Cómo estás? ¿Qué tal?
4: El ganador del Mundial va a ser Argentina.
0: ¿Argentina? ¿Por qué?
4: De la forma que está llegando. Eso se llama suerte de campeón.
0: Suerte de campeón.
4: Así es que ya. Todos somos Argentina. Gracias.
0: Gracias, mi hermano. Bueno, las cosas están bien distribuidas, ¿ah? Sí, sí. Hay quienes le van a España y otros le van a Argentina. Vamos a seguir escuchando más audios, a ver. Hola.
5: Muy buenos días, amigo Emilio. Acá está Taxi J de San Juan de Lurigancho. Estamos acá trabajando con la radio Caribe. Si suena bien.
0: Bien.
5: Por un momento no hay tráfico, todo libre. Domingo.
0: No hay tráfico, pues.
5: Así es. Mi querido.
0: Tu pronóstico.
5: Mi querido Emilio. Caribe, si suena bien.
0: ¿Y su pronóstico del muchacho? ¿Qué fue? ¡Apánenlo! ¿Se olvidó? A ver. Vamos con otro audio, a ver. Dale, como quieras. Hola. 900-2077-85. ¿Quién gana hoy? ¿España o Argentina?
6: Este mundial se le va a España.
0: España.
6: Si es que no le ayudan a Argentina con el arbitraje, como todos los partidos están ayudando.
0: Toda opinión es respetada. Sí, sí. 900-2077-85. Te escucho.
7: Emilio, a ver. Va a campeonar a Argentina, Emilio. Lo tiene a Messi activado ahí sus goles. Además, en finales Argentina sabe poner lo que otros no ponen. Emilio. Argentina va a campeonar por esta razón.
0: ¿Ya?
7: España solamente toca nada más, pero no tiene un bravo ahí. Lamine Yamal todavía da cachorro, Emilio. Argentina gana. Acá apoyar a los sudamericanos.
0: Ah, bueno, eso sí, está bien de un lado, ¿eh? Claro, claro. Pero hay quienes van y dicen no, simplemente no quieren apoyar a Argentina. Más audios, hola.
8: Hola, Emilio.
0: Mi hermano.
8: Para mí va a ganar España.
0: España.
8: Ahí estamos. Suena bien, epa.
0: Ya vuelvo con más audios.

es el día del pollo a la brasa también, ¿eh? Así que apresúrate a comprar tu pollito a la brasa para que pueda llegar a tiempo y pueda disfrutar de la final del mundial. Así es, para ti, ¿quién será el campeón? ¿España o Argentina? Manda tu audio, vamos. 900-20-77-85. Y no olvides, la respuesta para ganar en todo momento. Yo disfruto de la caribeña. Sí, suena y suena bien.

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0: ¿España o Argentina? A ver, vamos a darle España o Argentina. ¿Qué dicen nuestros oyentes? A ver, manden sus audios. A ver, ¿quién es tu favorito para ganar el Mundial el día de hoy? Un fondito, por favor. Dale. Hola, ¿cómo estamos? ¿Qué tal?
1: La clarioña sí suena y suena bien.
0: ¿Cómo estás? Te escucho.
1: España. Acá tu fiel oyente, Carlitos Sánchez.
0: Muy bien, Carlitos.
1: La avenida Santa Caña con Dominicos.
0: Buenísimo, Carlitos.
1: La caribeña sí suena y suena bien.
0: Chévere, Carlitos. Vamos con otro audio. Hola.
2: Radio La Caribeña. Soy Hola, Harry de Chimbote. Para mí sale campeón España.
0: Muy bien. Gracias, campeón. Gracias. Buenas.
3: Sobre fútbol no quiero hablar,
0: ¿por
3: Emilio,
0: qué, mi
3: pero
0: hermano?
3: Tengo mi pronóstico reservado. Ojalá que la corrupción no gane, pues. Yo pensaba que había solamente corrupción en la política, pero ahora todo está saliendo a la luz. Leo Messi, él no necesita tener ayuda para ganar partidos, porque él es un monstruo en el dentro del campo.
0: Muy bien, mi hermano. Buena posición, ¿eh? Hola. 900-2077-85. Ese es mi WhatsApp. Manda tu audio. ¿Quién es tu favorito para ganar el Mundial del día de hoy? ¿España o Argentina? Hola, ¿cómo estamos?
4: Buenas tardes, Emilio, ¿cómo estás?
0: Hola, guapa, ¿cómo estás?
4: Sí, claro, quiero saludarle a mi tía Mirta, que hoy está de cumpleaños. Por favor, ponle la canción El Anillo de Corazón Serrano.
0: ¿Y tu pronóstico? ¡No! A ver, otro audio. Hola. Pronósticos, por favor. A ver, ¿España o Argentina? ¿Quién gana hoy? 900-2077-85.
5: Sí, amigos caribeños.
0: ¿Cómo están?
5: Gusto saludarlos directamente desde Chile.
0: Buenísimo.
5: Acá estamos pasando por un temporal de lluvia en zona central de Chile, bien fuerte. Oye,
0: vale,
5: mi humilde opinión, creo, bueno, esta odiosidad de los países no va conmigo, ¿ya?
0: A ver.
5: Entonces yo creo, mi forma de pensar, que si que gane Argentina, ¿cachai, no? Porque engrandece a Sudamérica. No pensamos en eso. La gente en esas odiosidades, pero yo creo que debiese ganar Argentina. Porque engrandece el fútbol sudamericano. Un fuerte abrazo.
0: Gracias, mi hermano. Te mandamos un abrazo hasta tu bonito Chile. Muy bien, ya sabes, puedes participar tú también mandando tu audio al 900-2077-85. Es fin de semana. Hoy es día del pollito a la brasa y también en la final del Mundial. Y aquí la pasamos chévere. Estamos haciendo la antesala, ¿eh? La caribeña sí suena.

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1: 12 y 30 minutos.
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0: 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Visítalos, pero visítalos ya, ¿eh? ¿Vamos a continuar? A ver, hola, ¿cómo estamos? ¿Qué tal?
1: ¿Quién habla? Buenos días, mi estimado amigo Emilio.
0: Hola, muy bien.
1: Saluda Miss Jessica de acá de Huacho.
0: ¿Cómo está, Miss Jessica?
1: La tierra de la salchicha.
0: Buenísimo, te escucho.
1: Para hacer un pedido, una canción que me encanta del grupo 5, el mix de Lisandro Mesa.
0: Perfecto.
1: Siempre full acá en el Norte Chico con la caribeña, día a día. Les felicito por su linda música. Todos los programas son excelentes.
0: Qué bueno que te guste.
1: Siempre paro desde que amanece. Paro con la caribeña. Lindo domingo, un abrazo, que les vaya todo bien. Bendiciones, chicos.
0: Gracias, Miss, que tengas un bonito día. Bueno, y se olvidó de darnos. Y su pronóstico de la Miss se fue. Se le fue. Vamos entonces a ver. Audios por aquí, a ver, ¿quién gana hoy en la final del mundo? ¿Será España? ¿Será Argentina? ¿Qué dicen nuestros oyentes? Hola.
2: Buenas tardes.
0: Hola.
2: Buenas tardes, de Lucia. Ya, me van a España. Y olé.
0: España. España, muy bien. Punto para España, entonces, gracias, reina. Anita, ¿no? Muy bien, Anita. Hola.
3: ¡Miguelía!
0: Hola, mi hermano, ¿cómo estás?
3: ¿O quién eres, Robby? ¿Cómo está mi cabecita?
0: Maleado.
3: Nada, mira. Oye, pronóstico.
0: Por favor, dale.
3: Bueno, de futuro. 2-1, España.
0: 2-1,
3: España. Gana, compañero. Escuché un comentario, no necesita ayuda.
0: Ay.
3: Falta que Infantino no se arrodille, nada más.
0: Bueno.
3: ¿Oye?
0: Por cierto, sí, estoy contabilizando aquí. Hay mucha gente que le va a España, ¿eh? La verdad que sí. Vamos con otro audio. Hola, ¿cómo estás? ¿Qué tal?
4: Buenas tardes, Emilio.
0: ¿Cómo estás?
4: Hoy alza la Copa Argentina. Argentina. Perona, campeón del mundo.
0: Argentina.
4: Yo escucho la caribeña, sí suena. Muy suena bien.
0: Gracias, Victoria. Vamos con otro audio, a ver. Ya saben, si quieren pueden sustentar, ¿ya? ¿Por qué Argentina o por qué España? Y si no, normal, me dicen nada más, para mí Argentina, para mí España, como quieras. Hola.
5: Para mí el que gana es Argentina.
0: Argentina
5: tiene la suerte de campeón.
0: Tienen
5: a la bestia,
0: bueno, sí,
5: al
0: sí.
5: Monstruo del fútbol mundial. Ayuda. Sí, le ayuda a Argentina. Argentina volteó en 10 minutos a una Inglaterra que es potencia. Es que no me vengan a decir que le han ayudado. A Inglaterra, si quería, metía 2-3 goles, pero no quiso.
0: Bueno.
5: Y le dio la oportunidad a Argentina lo hizo. Los peruanos parecemos como si fuera fútbol peruano.
0: La Liga 1,
5: ¿no? Que a la U la ayuda, esto que el otro, los analistas como siempre metiendo la candela en eso. Y ahora, pues, quieren bajarle la llanta al más grande del mundo, ¿no? Que es Argentina. Saludos.
0: Gracias, mi hermano. Bueno, muy buena apreciación, ¿no? ¿Seguimos? A ver, una más. Con el siguiente bloque. Vamos a escuchar a ver qué dicen nuestros oyentes. Ya, en el siguiente bloque, no hay problema. Para ti, ¿quién gana hoy? ¿Argentina o España? Así, ¿quién será el campeón del mundo? La coronación va a ser a promedio de las 4 de la tarde. Si es que no se extiende, claro, si es que no se extiende el tiempo suplementario y pues, si hubiese también penal, ¿no? Todo es posible, ¿sí? Bueno, mucha suerte para los que han decidido apostar también. Usted sabe que las apuestas nada más no es que yo diga mi score es tal. Claro, en las apuestas, por ejemplo, se juega así, ¿no? A ver cuántos tiros de esquina va a haber. El gol se hará en el primer tiempo, en los primeros 15 minutos. ¿Cuántos corners habrá? ¿Habrá penal en el primer tiempo? Bueno, así se apuesta, ¿no? Claro. Por ahí alguien me decía, ya voy a apostar, sí, pero ¿cuál va a ser tu apuesta? No, gana tal. No, la apuesta no es así. La apuesta va detalladamente cómo se va desenvolviendo todo el encuentro. Hay quienes van a apostar probablemente también el día de hoy a que se va a tiempo suplementario. Y si se va a tiempo suplementario, ganaron también su platita. Claro. Bueno, entonces, suerte para cada uno. Vamos a continuar. Yo quiero seguir escuchándote, ¿eh? Quiero saber cuál es tu pronóstico para hoy. ¿Quién gana, Argentina o España? Manda tu audio 900-2077-85.
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0: de cumpleañero ahora sí, en este fin de semana, así que vamos a cantarle, así es, y vamos a alegrar a todos mis amigos que están de cumpleaños. Así que manda tu audio ya, sí, sí, exclusivamente de él, para todos los cumpleañeros. Para los cumpleañeros que están también listos y prestos para poder comer su pollito a la brasa, algunos para su cevichito, en fin, para su chancho a la caja china, bueno, que saboreen rico, ¿eh? Va, a ver, como quieras, a ver, ya, dale. Hola, ¿cómo estamos? ¿Qué tal? ¿Quién está por ahí?
1: Hola, Emilio Villagaray, una vez más por aquí desde Cieneguía, el chico elástico.
0: ¿Cómo estás, elástico?
1: De la FM, Willy Chirinos, y mi pronóstico es que gana España el día de hoy, de la mano del gran Yamil Yamal. Aquí en Cieneguía, como siempre, con un cálido clima, bonito día por aquí, domingo, esperando siempre las fiestas patrias, a todos darle la cálida bienvenida. Siempre escuchamos Radio La Caribeña, sí, suena.
0: Bien, mi hermano, bien, vamos, otro audio, hola.
2: Buenos días, Emilio.
0: Hola, Churra, ¿cómo estás?
2: El campeón de fútbol del mundo va a ser Argentina. Yo escucho La Caribeña, sí suena. Y
0: hacer 90 minutos infartantes, si es que no suma 120. Hola.
3: Buenas tardes, Radio La Caribeña. Si suena, te la Rosita Cabana, una mujer que tiene mucho, pero para mí que gane nuestro vecino y Argentina, que está a nuestro costadito. Y acá Evo no es de nadie. Rosita Cabana, la única.
0: Ay, ay, ay, bien, Rosita. Bueno, vamos a continuar. Manda tu audio, sí, ingresamos a este bloque ahora que se llama el show de cumpleañero. Así que te quiero escuchar con confianza, sí. Hay alguien quizá en la familia que está, claro, que está botando la casa por la ventana. Bueno, vamos a alegrarlo entonces. Llévale la torta y todo lo necesario como para poder celebrar, ¿eh? Y no te olvides de destapar siempre un buen vino, ¿ah? ¡Claro! ¡Súbele!

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1: 1:30.
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WhatsApp 900-2077-85.

0: domingo. ¿Cómo estamos? Bienvenidos a los... Bienvenidos una vez más. Hoy domingo, fin de semana. ¿Cómo están? Me imagino que le están pasando bonito. Muchísimas gracias a Emilio Villagaray por el pase, ¿eh? Se va rumbo a casita, se va a descansar. Está desde las 6 en punto de la mañana.
1: ¿Qué?
0: ¡Claro! Y yo me quedo hasta las 10 en punto de la noche.
1: ¡Sí!
0: ¿Cómo estamos? Bienvenidos. Aquí iniciamos los Caribe Pedidos. Iniciamos también y ya activando nuestra línea al 900-207-785 para que tú puedas comunicarte con nosotros, puedas mandar tus saluditos y pedir tu música favorita. Así que así comenzamos los Caribe Pedidos.

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1: Buenas tardes, Radio La Caribeña. Sí suena. Mi Caribe Pedido es como una boa de corazón serrano. Muchas gracias, La Caribeña. Sí suena. Y hoy, el último día del Mundial. ¡Vamos, Argentina!
2: Y ahora

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1: El Mundial de 2022 en Qatar rompió récord con 172 goles anotados durante todo el torneo.
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0: Lo decía nuestro amigo en su audio. Lo decía nuestro amiguito en su audio, ¿no? Cuando empezó a pedir su Caribe pedido. Hoy es el último día del Mundial.
1: ¡Uy, uy, uy!
0: Sí, hoy es el último día del Mundial. Está jugando España contra Argentina. ¿Quién ganará? ¿Quién se llevará la copa el día de hoy? Vamos a ver el desempeño de todos los jugadores. De todos los jugadorazos, ¿eh?
2: ¿Cómo
0: es?
2: ¿Qué?
0: No, no, jugador como tú no, pues. Saludos muy especiales para acá, para nuestro amigo Roberto y Carlitos, que nos escuchen, Villa María del Triunfo. Saludos muy especiales para toda esa gentita que está escuchando la radio. Te reitero el número 900-207-785. Seguimos con los Caribe Pedidos.

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1: 2:30.
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1: Hola Radio Caribeña, soy Fermín Tumbe de los órganos Talara Piura. Mi caripedido pedido es La Duda de Armonía 10. Saludos en Arequipa para mi hijo Frank y en los órganos para mi hijo Irving y mi nieto Miguel Ángel. Full sintonía de la radio. Saludos.

Saludo muy especial por aquí. Tenemos saludo de onomástico. Saludo de cumpleaños para Karen Patricia, que el día de hoy está botando la casa por la ventana y le cantamos así.

Que viva el santo. Saludos para Karen Patricia, que el día de hoy está botando la casa por la ventana. Ahí en Surco. Saluditos muy especiales ahí en Surco, ¿eh? Y ya lo sabes, ¿eh? Caribe Medios a esta hora. Exactamente siendo las 2 y 41. Seguimos recibiendo todos tus audios, así que seguimos con los Caribe Medios.

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1: Hola, La Caribeña sí suena, desde Arequipa, mandando saludo a Chincha, a la familia Caraza, un saludo. Quiero un Caribe Pedido hasta la raíz. La Caribeña sí suena.

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las 12:58. Saludos, mi vecina, para toda la gentita que está a esta hora en casita. Algunos descansando, otros laborando. Saludos para todos nuestros amigos taxistas. Hasta aquí, punto final. A los Caribe Peíos. En los próximos 60 minutos se viene saludito para toda la gente que está escuchando la radio.

0: Hoy estamos domingo.
1: Ella menea el toto.
0: Domingo espectacular. Exactamente 19 de julio del 2026, en el mes patrio. Mes fiesta de nuestro querido Perú. A celebrar como buenos peruanos de corazón. Y hoy en todo el mundo, ¿qué se celebra? A ver, mi gente me pregunta, ¿qué se celebra hoy día, hoy, Angelito, en todo el mundo? Hoy en todo el mundo se celebra el Día Internacional de Iberoamérica, instituido para resaltar los vínculos históricos, culturales y cooperación entre los 22 países de la comunidad iberoamericana, promoviendo el diálogo y la integración. Pero no solo tenemos ese día importante, sino que en nuestro querido Perú, ¿qué celebramos el día de hoy?
2: Hoy estamos celebrando el Día del Pollo a la Brasa.
0: ¡Exacto! Hoy estamos celebrando el Día del Pollo a la Brasa. Hoy se come pollo. Hoy se come riquísimo pollito. Rindiendo homenaje a uno de los platos más populares y representativos de nuestra gastronomía peruana. Celebramos cada tercer domingo de nuestro mes de julio justo en nuestras fiestas patrias, ¿eh? ¡Qué momento espectacular! Así que bienvenidos. Activamos nuestra línea 900-207-785. Comunícate con nosotros, manda tu saludito. Es el momento de mandar los saludos a esa persona que está ahí onomástico, a esa persona que el día de hoy está celebrando algún acontecimiento en especial tal vez. Nuevamente, ¿Cómo estamos? Muy buenas tardes. Y nos estás escuchando en Estados Unidos, yo soy Angel Enriquez. Exacto. Si estás escuchando en todo, en México, Argentina, en Bolivia, en Ecuador y aquí en Perú, yo soy Ángel Enrique. Y a través de la número uno, la caribeña sí suena.

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1: Brasil también es el país más ganador de la historia de los mundiales, con 5 títulos obtenidos en 1958, 1962, 1970, 1994 y 2002.
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0: Saludito muy especial para Saúl Cárdenas. Están destapando las botellas. Saludito para Saúl Cárdenas ahí en Ica. Saludos muy especiales para todos ellos. Quiero mandar un saludo muy especial también para acá. A ver, los saludos que están llegando por este lado, 900-207-785. Manda tus saluditos. Queremos saludar a todos los amigos de Moyendo. Saludar a los amigos de Moyendo que ya nos escuchan a través de la 97.9 de la FM. Saludos muy especiales para todos ellos. Qué bonito es Moyendo, a las playas. Grandes recuerdos tengo por ahí por la ciudad de Moyendo. Hace muchísimos años, recuerdo más o menos como el 2012, 2013, cuando había los playazos con caliente, Rubén Sara. Qué recuerdos. Saludos para Moyendo. En Moyendo nos escuchan a través de la 97.9. Estaba mejor, bailamos. Saludito ya, por acá también un saludo muy especial para la familia Pereira en Chorrillos, escuchándonos aquí en Chorrillos. Saludos muy especiales para todos ellos. Sigue llegando más saluditos, dice por acá. Buenas tardes, un saludo muy especial para Jefferson Castillo. Ya, se viene la canción de Zafiro Sensual, ¿ok? La vamos a poner en lista. 900-207-785.
1: ¿Dónde están los hinchas del Encanto de Corazón? ¡Arriba!
0: ¿Dónde están los hinchas, Y de la Caribeña, sí suena. Hoy domingo, saludo para todos los amigos del volante. Laborando, trabajando los chicos. ¿Cómo va por ahí el tráfico, mis estimados amigos del volante? Recuerden, las encuestas solo responde para ganar. Y escucha la Caribeña, sí suena en todo el Perú. Y en todo el mundo nos escuchan a través de la

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1: 3 y 30.
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0: Hay gentita que está celebrando el Día del Pollo. Por acá tengo varios mensajitos, Dice, Angelito, yo estoy celebrando el Día del Pollo con dos pollos enterísimos. Ay, ay, ay. Muy bien, muy bien.
1: Fue a la discoteca. Si
0: saludos para acá, saludos hasta Argentina. Saludos muy especiales. Recuerden que nos pueden escuchar a través de lacaribena.com.pe. Por acá tenemos, dice por acá, saludos desde Buenos Aires, Argentina, a toda la familia de mis hijos, hermanos, sobrinos y amigos en general. Un abrazo muy especial de parte de nuestro amigo Juan Pachas Martínez. Saludos muy especiales para nuestro amigo Juan Pachas Martínez. Ahí está. Saludos para acá para nuestra amiga Nicole, que está celebrando también el pollo a la brasa. Me dicen, que no lo crean, me dice Ángel, estoy celebrando el pollo a la brasa con mi esposo. Me encanta celebrar este día porque con ese pollito me enamoró. ¡Uy! ¡Qué sabroso, ¿eh? Le enamoró por el estómago. Ya debe estar gordito, seguro, ya. Demasiado pollito a la brasa, pollito a la brasa, pollito a la brasa. Vamos a hablar de muy importante en todo el Perú. Son las 3:44. Coméntame qué haciendo a esta hora de la tarde.
2: En Colombia
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0: en Girón, Avenida Tacna, ¿no? Avenida Tacna, ahí está. Saludos en Avenida Tacna. Para nuestro amigo Luisito. Luisito, el más querendón. El más papachulo. Saludos para Luisito ahí en la Avenida Tacna. Escuchando la radio, esta hora caribeña sí suena.
1: ¡Sí!
0: La hora en todo el Perú, la hora en todo el Perú, 3:57.

cosa, son las 4:49. Aquí iniciamos exactamente la hora de los saludos. Nos estamos mandando algunos saluditos por ahí escritos. Saluditos onomásticos, ¿eh? Así que se preparan porque esta hora es especialmente para que manden todos los saludos que ustedes deseen. Manden todos los saludos. Así que ahorita comenzamos ya a recepcionar. Dándole 00207785. Hoy estamos domingo. Un domingo y espectacular. Y vamos a pasarla muy bien, ¿eh? 4:10. A través de la número 1, la caribeña, sí suena. ¿Qué asciende esta hora, mis amigos del volante? Estás en casita, tal vez descansando. Mañana se trabaja, mañana lunes. Recuerda las encuestas, solo responde para ganar. Y escucha la caribeña, sí suena. Iniciamos el show de los saludos.

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La faraona del norte, la faraona de la cumbia, Marisol. Y la magia del norte, ¿no? Qué bonito estaban exactamente en las 4:24. Es el momento de mandar los saluditos. Saludo para acá, buenas tardes. Saludo para Yomara y Crisbel. Saludo para Yomara y Crisbel. Saludo muy especiales. Saludo para acá también. Otro saludo. Saludo para Ruth Reategui, que está de onomástico.

muy especiales para nuestra amiga Ruth Reate, que el día está botando la casa por la ventana ahí en Breña, escuchando la radio esta hora. ¡Qué bonito! Tú también puedes mandar tus saluditos al 900-207-785. Estamos recepcionando hoy domingo y escucha la caribeña, ¡sí suena!

0: ¿Dónde está la mancha más alegre? Nuevamente una bulla. Un maravilloso domingo espectacular con muchísima fiesta, ¿eh?
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0: Hay fiesta por todos lados.
1: Una foto.
0: Hay celebraciones. La gente está divirtiéndose, la gente está pasándola súper. Nuestros amigos del volante también están pasando súper. Saludos para Perito. El taxi rojo manejando ahí nuestro amigo Perito.
1: Que lo mueva otra vez.
0: Saludos para César García ahí en Los Olivos. Reunido con toda la familia. Ahí están celebrando el onomástico del pequeño. Del pequeño Dante. Saludos muy especiales para el pequeño Dante. Antes que mandemos el saludo de la canción de onomástico. A ver, por acá tenemos más saludos o no. Cuéntame, Alexa.
2: Soy la Segarra Muñoz en Iquitos.
0: Ahí está. Saludos para Soy la Segarra Muñoz en Iquitos. Y la cantamos así.

mandamos a nuestro amigo Dante y también a Soy la Segarra Muñoz ahí en Iquitos. Nuestro amigo Dante, el pequeño Dante, está en Los Olivos. ¿Qué tal celebración? Hay que seguir disfrutando y gozando con la caribeña. Sí suena en todo el Perú. Manda tu WhatsApp al 900-207-785. Hoy es domingo. Domingo 19, las 4:33 en todo el Perú. Responde la caribeña, sí suena.

0: Nos comenta nuestro amigo Francisco. Me comenta. Mire. Este sí es un tremendo, tremendo fiestón, ¿eh? Me comenta mi amigo Francisco que en Iquitos están bailando, disfrutando con la música de Caribeña. Si suena, a que no saben dónde, en qué tipo de evento. Están bailando en plena parrillada. Y nos dice, oye Ángel, mándame este saludo. Oye, es un listón, ¿eh? Saludos muy especiales para toda la gente que está ahí. ¿Cómo están? Levanten la mano, levanten la mano. Saluden, beso, oye. Mis estimados. Verbe. Saluden. Saludos muy especiales para nuestro amigo Francisco. Para la familia Cahuit, ¿no? Ahí está, saludos para la familia Cahuit. Tremenda parrillada pro salud hoy en Iquitos. En el Girón Pebas, cuadra 5. Oye, tengo que irme a una de estas fiestas, ¿ah? Tengo que unirme con una de estas fiestas ahí en Iquitos, denominadas parrilladas. No, nada que la pollada de la Molina, para nada. No, esa no. La pollada aparte ya tiene, es de nuestros amigos de los conos, ¿no? Así lo dicen, ¿no? De toda mi gente de Independencia, comas. Oye, ¿hay pollado o no?
1: Uy,
0: creo que nos vamos por allá. O si no, nos vamos a Iquitos, pe. Nos vamos a comer nuestra parrillada por ahí. Saludos en la calle Pegas, cuadra 5. Para nuestro amigo Francisco y la familia Cahuit. Lo seguimos disfrutando con toda la música de Caribeña, así suena. Ya se viene la canción, ¿eh? Vamos, 900-207-785. Disfrute de tu domingo. Domingo variado con muy buena música, porque somos la verdadera radio de la cumbia en el Perú y en el mundo. Nos escuchan a través de lacaribena.com.pe en Japón, en Argentina, en México, en Chile, en todo el mundo. 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
1: ¿Sabías que el campeón más sorpresivo de un mundial fue Uruguay en 1950? En la final venció a Brasil en el mítico Maracanazo, entre casi 200.000 espectadores en el Estadio Maracaná.
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3: Brian Arambu.

Él es el Divo. No es el Divo de Juárez, ¿ah? Él es el Divo de la cumbia. Brian Arámbulo. Ahí está, por supuesto, tremendo cantante, ¿eh? Una voz maravillosa de nuestro amigo Brian Arámbulo. A esta hora en la caribeña sí suena, qué bonito, sonando todos sus éxitos aquí en la número uno, en la radio cumbia del Perú. Saludos en guacho para nuestro amigo Juanjo y para Diego, escuchando la radio a esta hora. Escuchando la caribeña sí suena. Así que vamos a seguir bailando, a seguir disfrutando. Lorendo del Perú, 457.

Ya tenemos campeón, ya tenemos campeón de este mundial 2026. 1-0 ganó el equipo español, ¿no? Bien jugado el equipo, la selección argentina también. El fútbol es así, así es el fútbol. Bueno, saludos muy especiales para todos los amigos españoles que viven aquí en Lima, Perú. También para los hermanos argentinos que residen en nuestro querido Perú. Muy bien jugado, muy bien jugado. Tremendo partidazo, ¿eh? Ok, listo, continuamos. Ahora sí, comienza la celebración. Aquí comienza la celebración, el Tuca. 900-207-785. Responde la caribeña, sí suena. Manda tus saluditos a esta hora. Exactamente a las 5 y 8 de la tarde. Para celebrar ahora.

0: Nos comenta que sigue por ahí la parrilla. Oye, tenemos que irnos a Iquitos, obviamente, ¿eh? Obviamente que tenemos que ir a la selva peruana. A disfrutar de la parrilla. Esperemos que nos manden nuestro pasajito nomás. ¡Saludos, saludos! ¿Culminó el mundial? Tremenda fiesta que se debe estar armando ahí en España, ¿eh? Tremendo fiestón, escuchando a la caribeña, así suena.
1: Fui a la discoteca, a ver si me conseguí.
0: Saludos muy especiales para acá, saludos muy especiales en Villa María del Triunfo. Saludos para Celso, para Renzo y para Luis. Dice que después del partido ahora se viene su partidazo, su pulvazo. Saludos para ellos, para Renzo. Ahí están escuchando el arraigo. Saludos también para acá. Saludos en el rico Chimpuncayao. Saludos para nuestro amigo Dani, que está yendo nomástico y le cantamos así.

0: el santo, que vive el santo. Saludos para nuestro amigo Dani, que está yendo más cinco botando la casa por la ventana. Pásalo bonito, mi hermano, pásalo bonito. Porque yo sé que tú tienes un puro corazón.
1: Sí.
0: Un hombre sincero. Un hombre bueno. De puro corazón. 900-207-785. Domingo es tu fin de semana con la número uno. La caribeña, sí suena.

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5: 5:30.
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0: saludito. Tenemos saluditos, tenemos saludos a esta hora.
1: Ella menea el toto, pa' el Instagram una foto. Ella tiene pololo, dice que sí, luego...
0: Saludos
1: que...
0: para nuestro amigo Frank. Piloto. En el rico Callao.
1: Todos estamos re locos y se formó...
0: Nos comenta que él le chusea, o sea, taxea de noche.
1: Que lo mueva otra
0: vez. Y ya se acaba de levantar, aprender la radio, alistar su unidad móvil para poder trabajar durante toda la noche. ¿Cómo va el clima por ahí? A ver, estamos 22 grados aquí en Chorrillo. Queremos saludar a toda la gente que nos está escuchando a esta hora. También saludos a los amigos en Moyendo. En Moyendo ya nos escuchan a través de la única radio de todo el Perú. La caribeña sí suena, la verdadera cumbia en todo el Perú. Vamos a seguir mandando nuestro mensaje al 900-207-785.

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0: 8:55. Saludos muy especiales para todos los amigos del volante. La gente que está en casita también descansando, porque mañana tiene que laborar. Y la gente que labora los domingos como nosotros. Saludos muy especiales. Por acá tenemos comunicación telefónica. A ver, tenemos comunicación telefónica. ¿Con quién estamos por este lado? Cuéntame, manda tus saluditos a esta hora. Hola, hola.
1: Quiero mandar un saludo para el club de Spowan.
0: ¿Ya?
1: De todo el nuevo directivo, habla el señor Roy. Quiero mandar un saludo para el club de Spowan. Estamos de aniversario.
0: ¡Uy, qué bonito! Hay que celebrar, hay que celebrar. Están de aniversario, ¿eh? ¡Tremendo club! Somos la caribeña, así suena la verdadera radio de la cumbia en todo el Perú.

0: de toda la familia. Otros alistándose porque el día de mañana hay cole, universidad, hay estudio, ¿no? Y otros también descansando porque mañana comienzan nuevamente a laborar. Ajá. Ya lo saben, pueden mandar tu saludito al 900-207-785. Por acá tenemos saludos, Estor, a ver. Tenemos saludos. Hola, hola, caribeña, ¿cómo estamos?
1: Un saludo muy especial desde Milán, Italia. Ajá. La caribeña, así suena.
0: Ok. Saludos muy especiales desde Milán, Italia. Nos escuchan a través de www.lacaribena.com.pe. Otro saludito por este lado. Hola, hola, caribeña.
2: Cuéntame. Saludo para el señor Abel Manchego, que hoy día está cumpliendo años acá en Los Olivos. Radio La Caribeña, sí.
0: Saludo
2: suena.
0: Para Abelito Manchego, le cantamos el Happy Birthday to you.

0: Adelita Manchego, feliz onomástico, esperando que le pase bonito, esperando que le pase súper. Otro saludito por este lado. Hola, hola, caribeña.
1: La caribeña sí suena. Saludos para la familia Castro Pineda en Huaraz. La caribeña sí suena.
0: Saludos en Huaraz. Saludos muy especiales para toda la gente. Manda tu audio 900-207-785 y responde para ganar y escucha La Caribeña Sí Suena, la verdadera radio cumbia del Perú.

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0: el Perú. 6:25. A ver, tenemos más saluditos por acá, a ver.
1: Ella menea el toto.
0: Hola, hola, caribeña, ¿con quién estamos por ahí?
2: Un saludo muy especial para nuestro amigo Cuchillo, que está cumpliendo el onomástico aquí de Los Órganos, de parte de su gran amigo El Bacán.
0: Saludo para nuestro amigo Cuchillo de Los Órganos. Oye, ¿pero lo sacará el órgano con Cuchillo o qué? Ahí está, le cantamos el Happy Birthday.

0: especiales para Cuchillo ahí celebrando su onomástico en Los Órganos. Un saludito por este lado. A ver, hola, hola, caribeña, ¿con quién estamos por ahí?
1: La caribeña sí suena. Saludos de acá de Chincha, de Rosy, para mi mamita que está trabajando, que la amo mucho.
0: Saludos en Chincha. Cuna de campeones, ¿eh? Más saludito por este lado. A ver, hola, hola, caribeña.
2: Saludos para toda la gente de San Andrés Pico, para la familia Ramos Medina y Ramos Sánchez. Radio La Caribeña, así suena.
0: ¡Qué bonito! Sigue mandando tus saluditos. 900-207-785.
3: ¿Y la voz?
0: ¿De quién?
3: De nuestra
0: ya lo sabes, La Caribeña así suena hoy domingo. Domingo en plena celebración. Celebrando el día del pollo a la brasa. Manden el pollito por acá hoy. No sean malos hoy. La Caribeña sí suena en todo el Perú. 900-207-785. Mándanos tu audio y responde para ganar. Y escucha La Caribeña, sí suena.

0: 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Tenemos más comunicaciones, tenemos más saluditos, más audios. A ver, hola, hola, caribeña, ¿cómo estamos? ¿Cuál es tu nombre? Manda tu saludo.
1: Saludos desde acá, desde Chincha, mi señora Fabiola, a mis hijos, Fabiana, Rafael y Gabriel. Y yo escucho la caribeña, así suena.
0: ¡Qué bonito! Más saluditos para este lado, hola, hola, caribeña, manda tu saludo.
2: Para toda la gente del profesor Alarán, de parte de Chaleco, de Rolando, de José.
0: Saludos. Oye, ¿están apurados hoy día o qué? Mandan rápido su saludo. A ver, hola, hola, caribeña, ¿cómo estamos?
3: Caribeña sí suena en todo el Perú. Un saludo para mi mamá Pascuala y mi papá Juan Prado Vilches, Erika, Redelía y Naomi.
0: Saludos, saludos para todos ustedes. Caribeña sí suena domingo. Un domingo maravilloso. Un domingo muy especial. Para pasarla en familia, descansar. Ya los que están chambeando el día hoy, ya el día de mañana estarán pues ya descansando en casita también, ¿no? Vamos, responde la caribeña, si suena en todo el Perú. Ay, mi...

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0: cancioncina me hace recordar a nuestro amigo el ingeniero bailarín, ¿no? Ahora que en paz descanse. Tremendo personaje, ¿eh? Y una persona maravillosa, ¿eh? Saludos, saludos. Saludos para toda la gente maravillosa de Iquitos. Ella menea el toto. Tenemos saluditos, a ver, último bloque de saluditos, porque en los próximos 60 minutos se vienen los caribepeños. A ver, saludos para qué, ¿con quiénes estamos por este lado? Hola, hola, caribeña.
1: Buenas noches, mi gentita de la caribeña, sí suena, y suena bien. Quiero mandar un saludo para mi hermosa familia ahí en Chorrillos.
0: ¿Ya?
1: Para mi hijo Matías que viene en camino. Uy. A mis hijas Fabiana y mía. Un beso enorme, la
0: felicidades,
1: caribeña.
0: Se viene el baby, se viene el baby. A ver, más saluditos por este lado. Hola, hola, caribeña.
2: Un saludo para toda la gente que labora en el restaurante El Frío, aquí en Huacho. ¿Salud? Caribeña, sí suena.
0: Saludos en Huacho.
2: Perla, Coco, Jackie y Jocelyn.
0: Ahí están, saludos en Huacho. Más saludos por este lado. A ver, hola, hola, caribeña.
3: Hola, soy Dora de Chincha 1. Quiero saludar a mis amigas Rosa, Jelly, Sandy. Saludos para mi jefecito, pues, que el 25 está cumpliendo años.
0: Uy, ahí
3: ay,
0: está.
3: Ay, chicos, la caribeña sí suena. Sí
0: suena, qué bonito. El 25 ya falta poco. Saludos para este lado. A ver, hola, hola, caribeña.
4: Hola, estoy llamando desde Pacasmayo, del Departamento de Libertad. Saludos para la familia Cruzado Chichón. La caribeña sí suena.
0: Y suena bien. ¡Qué bonito! Sigue mandando tu audio. En los próximos 60 minutos se vienen los Caribe pedidos. 900-207-785. ¡Woo! Recuerda, en las encuestas solo responde para ganar. Yo escucho la caribeña. Sí, suena hoy domingo.